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4: Mi nombre es Edith Mendoza. Yo visité al hermano por mi hijo Miguel Ángel Mendoza, pues él tiene un problema de adicción, especialmente con el alcohol. A raíz de muchas situaciones, él empezó con ese problema de adicción al alcohol. Él no era así, él era un joven súper tranquilo, sin problema ninguno, pero debido a tanta situación que hemos pasado, él se hizo adicto a ese vicio. Y gracias al hermano, pues he logrado que tenga 3 días sin tomar, luego de haber pasado dos semanas en Zumba, como decimos aquí. Y pues espero que vayamos por mucho más. Y gracias a la ayuda del hermano, estamos venciendo poco a poco ese problema de adicción que tiene mi hijo.
5: Bueno, Edith, es gracias a tu fe como también cada día logramos construir mejores resultados para tu hijo. Y algo que es de aclarar, recuerde que nosotros no damos sanación, somos un instrumento y canalizamos esa energía divina a través de este don sagrado que Dios nos ha otorgado desde nuestro nacimiento para guiar y orientar por senderos de sanación y liberación a todo aquel que lo necesite. Personas con problemas de salud, dolencia, enfermedades raras, problemas de vicio, situaciones que llegan a acechar la tranquilidad del hogar, a dañar y perturbar la sana convivencia, nos puede llamar para que le ayudemos en esta fecha tan especial. 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Bueno, y en nuestra sesión de preguntas y respuestas recibimos una consulta de cabina. Quiero consultar por mi hijo. Desde que terminó su relación, él ha cambiado muchísimo. Empezó a tener problemas con los vicios, se alejó de la familia y parece que no logra salir de esa situación. Su fecha de nacimiento es el 27 de agosto de 1989. Quiero saber qué está pasando con él y qué puedo hacer para ayudarlo. Bueno, lo primero vamos a mirar, vamos a observar a través del campo espiritual y el campo aural de su hijo qué es lo que está rodeando la vida de él. Y haciendo la canalización, sí, acá se logra percibir que esa ruptura no fue simplemente una separación sentimental. Ten mucho cuidado porque hay una carga emocional muy fuerte que quedó sobre él. Él ha absorbido y él ha de cierta manera recogido de esa mujer algo que le va a terminar desestabilizando la vida, conduciéndole por un camino de un vacío que no logrará llenar por más alcohol y por más drogas que pruebe. ¿Por qué? Porque él está intentando llenar un vacío y lo está intentando llenar a través de lo pecaminoso. Y eso a lo único que lo está conduciendo es a destruir la vida de él. Usted acá no me está consultando por el trabajo, no me está consultando por la parte económica de él, pero acá lo veo que ya lo corrieron del trabajo. Veo que en estos momentos él se quedó sin ese apoyo económico y empieza a convertirse en una carga para la familia. No solamente para la familia, sino que está empezando inclusive a tomar cosas de la casa para poder seguir alimentando, para poder seguir y continuar en esa vida que de cierta manera lo está llevando no solamente hacia la soledad y la pobreza, sino hacia una enfermedad que va a ser irreversible. Ahora, ¿en qué hay que tener mucho cuidado? En la posesión que veo de ella sobre la vida de él. ¿Qué quiere decir esto? De que esta mujer ha utilizado cosas negativas, algo le dio a él que lo contaminó y de cierta manera lo profanó, porque cuando algo entra al cuerpo de uno sin autorización, sin consentimiento, sin la plena razón y conciencia de qué es lo que estoy consumiendo, pues eso es algo malo que entró y se llama profanación. Y debes de tener mucho cuidado, hijo mío, porque si veo que algo malo te tienen y eso puede representar para tu vida algo muy negativo. Así que habla tú con él, habla con tu hijo, explícale lo que está pasando, invítalo a que venga a nuestro consultorio de manera presencial, que venga contigo para que vea lo que está pasando en la vida de él, porque muchas veces las personas no quieren abrir los ojos, se colocan vendas para vivir en un mundo de fantasía y de engaños cuando no debe de ser así. Debemos de ser conscientes y debemos de ser honestos con nosotros mismos, porque algo que digo y que repito mucho, la verdad es una acción altamente dolorosa, pero es sin duda uno de los caminos de sanación y liberación que mejor podemos tomar. Así que la invitación para todos los que nos sintonizan, los que nos escuchan a través de esta hermosa cadena radial, esta estación tan positiva, a que nos llame y nos consulte si está usted viviendo algún problema con algún hijo, con alguna pareja, con algún familiar que ha empezado a perderse en caminos de drogas, de vicios, de alcohol. ¿Por qué le invito a que llame y participe? Porque muchas veces cuando un ser querido está atravesando una situación de estas, puede colmar la paciencia, puede generar un rechazo hacia la familia y la familia se puede cansar y puede querer dejar de ayudarlo. Pero hay que tener cuidado porque la maldad, eso es lo que quiere, alejar a la persona de la familia para que la persona se quede sin ningún recurso, sin ninguna ayuda que le pueda de cierta manera tender la mano para salir del problema en el que se encuentra, que muchas veces son problemas sobrenaturales. 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Bueno, y algo que me preguntan mucho, ¿realmente se puede, hermano Saúl, revertir una situación que parezca totalmente perdida? Me han puesto muchos ejemplos sobre personas con problemas de salud grave, personas atrapadas en vicios, un tema que estamos tocando hoy, o cuando una relación sentimental parece que ya no tiene ninguna salida hacia la restauración. Muchas personas se preguntan, ¿se puede realmente hacer algo? Quiero ser muy enfático y claro con esto. Y es una opinión personal de lo que la experiencia y en este camino de la vida he logrado observar mientras ayudo a la persona. Y es la respuesta sí. Yo creo profundamente que mientras exista vida, conciencia y voluntad de transformación, no todo está escrito. Y quiero aclarar algo muy importante. Cuando hablo de resultados extraordinarios, no estoy diciendo que yo tenga el poder de hacer un milagro. El mérito no es mío. La fe no funciona como una varita mágica, ni como una garantía de que todo sucederá exactamente como usted o como yo quiera. He conocido casos desde la perspectiva humana que parecían completamente cerrados. Me recuerdo un caso, hablando hoy sobre el tema de las drogas, una persona que llevaba muchísimo tiempo atrapada en el alcohol. La familia había perdido toda esperanza, habían intentado de convencerlo, internarlo, ayudarlo, centros de rehabilitación carísimos en el extranjero, y nada había logrado ayudarle. Pero llegó un momento en que esa persona tomó conciencia de que necesitaba cambiar. Se comenzó un proceso de orientación, acompañamiento, trabajo espiritual, y ahí, paralelamente, recibió la ayuda que necesitaba para enfrentar su adicción. Poco a poco, ¿qué empezó a pasar? Empezó a recuperar su voluntad, su familia, su vida. Ahí se empezó nuevamente a encarrilar hacia algo positivo. ¿Y qué van a creer? La persona logró superar la adicción que estaba viviendo. Nunca es tarde y nunca pierda la fe si en su casa hay un problema a enfrentar. 60 49 49 09. 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podremos ver en su fecha de nacimiento, el palmar de la mano, el iris de sus ojos, qué está pasando en su entorno y qué ha de venir, porque sí, lo que se traza en el presente marca hacia dónde va su 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

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Y dice... 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

0: Gracias. Gracias. Y con esta alegría, sí, nos vamos a...
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buenos días, buenos días, mis queridos fiesteros y fiesteras. ¿Cómo están? ¿Cómo me los ha tratado la vida? Tengo años de no verlos, siento yo. ¿Qué tal? Vamos a gozar el rico. Qué bonito estar acá, qué bonito estar en la cabina más fiestera con todos ustedes. Pues cuéntenme cómo han estado, qué tal la pasaron estas semanas. Esta semana sin mí, ¿cómo han estado? 9 de la mañana con 17 minutos. Para mí es un placer enorme estar con todos ustedes, familia fiestera. Yulisa Rodríguez en cabina y vamos juntos hasta las 12 del mediodía. Así que por favor, repórtense al WhatsApp. Activemos el WhatsApp 7699-0121. O 2224-6180. Quiero que me ayuden a hacer la programación, así que pues está en sus manos qué es lo que vamos a escuchar este día, ¿ok? Vámonos con algo de Los Ángeles Azules, Ricky Martin y Tini. Bienvenidos.

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7: Buenos días.

9:37, 9:37. Y pues nosotros seguimos disfrutando acá de la buena música, gracias a todos los que ya se están reportando. Dicen por acá, buenos días, por acá extrañando Corazón Bello. Ah, yo también los extrañaba, déjenme decirles que sí, me hacían muchísima, muchísima falta. Yo dije, nos abandonó, no hombre, ¿cómo yo voy a abandonarlos a ustedes? Si ustedes son los que me recargan los domingos para que yo pueda tener una semana bonita. Dicen por acá, queremos la canción Chico de mi Barrio, y si no, Pareja Ideal de Marisela. Ok, con gusto se la voy a buscar. Buenos días, Yulisa. Qué alegría escucharla de nuevo. Quisiera, por favor, que me pusiera la canción La Cebada de Los Flores. Creo que La Cebada es la que me está solicitando. Ok, con mucho gusto yo se la voy a buscar en ese momento. Por acá, José Miguel dice, buenos días. Buenos días, ¿cómo está? Buenos días, mi princesa. Vaya, ¿cómo amaneció? Pues muy bien, gracias a Dios. Feliz, porque sabía que iba a escucharlos y que iba a leer sus mensajes, que iba a estar con ustedes, básicamente. Que tenga un maravilloso domingo. Saludos a toda su familia. Muchísimas gracias. Igual feliz domingo para usted y que tenga un bonito día junto a su familia, a sus seres queridos. Gracias por sus bonitos mensajes. Vamos a ver, dice por acá, mi nombre es Janet, quiero que me pongan Las Pupusas de José Lora. Ok, con mucho gusto. Vámonos también con algo de Junior Tropical Orquesta, que me lo estaban solicitando en el bloque anterior. Así que pues, después de esta sigo complaciendo con las que me han solicitado.

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0: 10 de la mañana con 30 minutos, 10 con 30 minutos. Yo quiero escuchar sus notas de voz, así que vámonos al WhatsApp para saber qué es lo que me quieren decir. Permítame, hoy sí. Vamos a escuchar, vamos a ver. Ok, buenos días.
1: Buenos días, mi ayudista, deseándoles que Dios nos bendiga.
0: Buenos días, mi ayudista, deseándoles que Dios nos bendiga. Bendiciones
1: en este día domingo, que todo lo que se proponga le salga bien. Saludando a los líderes de aquí del Centro San Salvador. Deseo que todo le salga bien. Me favor de complacerme con la canción Tu Cárcel de los Bukis. Le pido a Dios que todo lo que se proponga le salga bien y se le cumpla.
0: Ay, qué lindo, muchísimas gracias. Igual todos esos bonitos deseos que se le multipliquen a usted también de todo corazón.
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0: Sigamos escuchando notas de voz. Hola, buenos días.
3: Hola, hola, Marito Palencia.
0: Ay,
3: te
0: no
3: saluda.
0: Sí.
3: Hola, Yulisa Rodríguez.
0: Hello.
3: Te saluda Irma de Altavista. Quiero decirte que pues hoy estoy de cumpleaños.
0: ¿En
3: y
0: serio?
3: Pues quiero que tú decidas una canción que te agrade para deseármela a mí,
0: okay.
3: O sea, me la puedes dedicar.
0: Okay.
3: Pues yo ahorita pues estoy de cumpleaños, pues aquí me están inaugurando ya en mi cumpleaños. Cumplo 65 años y estoy feliz, contenta desde temprano, pues mi esposo me está saludando, mis hijos, gracias a Dios, porque tengo una familia que me ama, me cuida, me respeta y pues estoy bastante mal de salud, ¿verdad? Pero igual le doy gracias a Dios porque puedo caminar, puedo escuchar, puedo ver, puedo sentir, puedo hablar y desearte un buen día a ti, Yulisita. Dios te bendiga.
0: Ay, qué hermosa. Muchísimas gracias, de verdad. Y le deseo un feliz cumpleaños, Irma, que Diosito la bendiga. Y así es, tenemos que agradecerle a Dios por lo bonito que tenemos en nuestra vida. Y no enfocarnos tanto en lo malo, solamente pues desearle lo mejor en este día, de verdad, que espero que la pase muy bonito, que la consientan mucho. Y yo le voy a poner una canción, creo que ya la tengo por acá, espero le guste, de verdad, de todo corazón, espero que la cante, que le guste y que sea una de las canciones que usted se pueda, ¿ok? Vámonos con algo de Bronco, una canción que se llama Adoro. Se la dedico a usted. Feliz cumpleaños, que Diosito la bendiga mucho. Un abrazo.

por ahí estaba la canción dedicada para Irma. Que la pase muy bonito, de verdad, de todo corazón se lo deseo. Vamos a leer mi buen amigo Edwin. Cómo no los extrañé, de verdad, extrañé a toda la audiencia de la radio, de todo corazón. Les digo una disculpa por haberme enfermado y por no estar aquí con ustedes el domingo pasado. ¿Y ahora qué me va a preparar de almuerzo? Cuénteme. Dice por acá, me volví a acordar de ti. Quiero escucharla. Ok, déjame buscarla. Si la encuentro, con muchísimo gusto la voy a programar. Buenos días, Yulisa. Me puede complacer con la cumbia del Pichiche. Ok, feliz domingo para usted también. Vamos a ver. Hola, princesa hermosa. Gracias por ese halago. Saludos a Jesús Nerio. Y quiero mandarle un saludo a Nidita Gutiérrez, hasta Jujutla, Las Mesas. Quiero escuchar la píldora de amor, ok, con gusto, ya se la tengo por acá, ya la voy a poner. Janet, buenos días, bienvenida al turno. Ya le busco su canción, ok. Y mi querida reinita que no puede faltar en todos mis turnos domingo a domingo. Gracias por estar aquí en sintonía de, pues, de mi turno y de Radio Fiesta, por supuesto. Saludos también a Pablo en Sonsonate. Saludos y bendiciones. Bueno, tenía por acá pendiente una canción de Los Bukis, Tu Cárcel. Así que vámonos con eso y después voy con las demás que me han solicitado.

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10: Buenos días.

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1: Sigamos escuchando las notas de voz. Vamos con la primera. Buenos días. Uy, permítame. Ahora sí, Oli.
2: Buenos días, Yulisa, de aquí de la comunidad La Fuerza. Les saludamos y queremos la canción Micaela. Bienvenida a su turno. Y qué felicidad que ya está aquí después de casi un mes, por allá así. Pues cuídese y bendiciones.
1: Ay, muchísimas gracias, qué lindo. Yo también los extrañaba. Vamos a ver, Micaela me dijo, ¿vea? Ok, ya la voy a buscar y se la voy a programar. Buenos días, ¿cómo está?
3: Hola, mi niña, ¿me puede poner con mi eterno amor secreto con Olga Tañón, por favor? El 5 de noviembre. Bendiciones.
1: Mi eterno amor secreto, ok, con gusto, ya se la busco. Tenía más mensajes. Oli, buenos días.
4: Hola, Yulisa, buenos días, saludos. Quisiera escuchar la canción Malévola. Saluditos, bendiciones. Aquí andamos haciendo un poco de Uber en la mañana. Y claro, con la buena sintonía de la Radio Fiesta y en tu compañía, Yulisa.
1: Eso, me encanta. Muchísimas gracias. Gracias por andarme ahí en su trabajo. Hola, hola, buenos días.
5: Buenos días, Yulisa. ¿Me puede complacer con la canción Coleccionando Heridas de Karol G y el Buki, por favor? De la Costa Rica les saludo. Shirley, gracias.
1: Saludos hasta la Costa Rica. Con mucho gusto le pongo la canción. Hola, mi buena amiga Claudia. ¿Qué tal? Ya tenía tiempito de no escucharla. ¿Cómo está?
6: Buenos días, mi querida Yuli. Bendiciones. ¿Cómo está? Aquí la saluda su amiga Claudia desde Heredia, Costa Rica. Qué saludos le manda mi pareja, Eduardo. Escuchando la radio y terminando de desayunar. Aquí siempre en sintonía todos los domingos. Y un poco resfriada yo, pero ahí vamos, ahí vamos. Y espero que usted siga mejor. Muchas bendiciones ahí, siempre recordándola y escuchándola. Y quería ver si me puede poner el sombrero azul. Ya que estamos cerca del 15 de septiembre, Día de la Independencia. Bueno, buenos días, bendiciones, que pase un lindo día. Cuídese mucho, Yuli.
1: Gracias igual, muchísimas gracias. Mire, de verdad, yo ahorita que me menciona Costa Rica, yo ando unas ganas de irme a dar una vuelta por allá. Unas ganas solamente que me falta, pues sí, lo más importante, el dinero. Pero, pues, algún día voy a ir a darme una vueltecita por allá. Porque sí he visto bastante, o sea, me han salido muchos videos de cositas así que se pueden ir a hacer allá a Costa Rica y de lo bonito que es el país. Así que, pues, primero Dios así sea y logre ir. Yo voy a hacer como una colecta, no mentiras. Pero bueno, muchísimas gracias, Claudio. Un abrazo y espero que esté disfrutando este turno. Vámonos con más música, pero usted mencionó algo muy importante. Ya casi viene el 15 de septiembre. Y pues nosotros el día de mañana, lunes, estamos a menos de 24 horas de poder disfrutar. Bueno, a 24 horas de poder disfrutar de nuestra fiesta de independencia. 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Así que están invitadísimos a que vayamos a disfrutar de esa buena música. Vámonos con una canción que me tenían solicitada y pues, por supuesto, Espero verlos el día de mañana, ¿ok?

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11:34, 11:34, por acá me están solicitando alma, corazón y vida. En ese momento la voy a buscar. A ver, por acá estaba esa canción, ya la encontré. Bueno, tenemos media hora prácticamente para seguir disfrutando de esos éxitos y de esa música que a usted tanto le encanta, y quiero agradecerles por ayudarme a hacer la programación de esta mañana, porque ustedes son los que me ayudan a esto. No pongo las canciones solo porque sí, sino que porque ustedes me las solicitan. Así que bueno, saludos desde Brandon, Manitoba, Canadá. Podrían poner Tú serás mi baby y alma, corazón y vida, por favor. Con mucho gusto viene la canción que me está solicitando, así que vamos a escucharla. Dale volumen, está escuchando Radio Fiesta 104.9.

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4: Buenos días.

Familia fiestera, nos quedan 10 minutos para llegar a las 12 del mediodía y pues es hora de ir diciendo adiós. Muchísimas gracias a los que estuvieron por acá pendientes del turno. Espero hayan disfrutado tanto la programación como yo lo hice. Extrañaba estar acá, yo sé, una disculpa. Tuve ahí unos problemitas de salud, pero gracias a Dios ya estamos bien, ya estamos bien. Y pues vamos a seguir como siempre, tenemos una cita ustedes y yo el próximo domingo. Espero que la pasemos súper bien. Y a todos los que van a ir el día de mañana, también la vamos a pasar increíble. Espero verlos ahí, un abrazo enorme a todos y cada uno de ustedes. Gracias por sus bonitos mensajes, por sus muestras de cariño y por recargarme la semana. Siempre todos los domingos por la mañana, ¿ok? Que tenga bonito domingo, disfrútalo junto a su familia, amigos o con quien usted vaya a pasar. Y pues buen provecho si usted ya va a almorzar. Que disfrute mucho. Yulisa Rodríguez estuvo en cabina. Si me quiere seguir en mi Instagram, puede buscarme como Yulisa Rodríguez 27-bajo. Yulisa con J y doble S. Así aparezco y pues nada. Disfrute mucho. Viene Verónica Rivas. Por favor, no se despegue de la programación de Radio Fiesta 104.9. Bye.

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0: Gracias a Yulisa por las horas anteriores. No le cambies.
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0: Bien sexy la Amelia voz.
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0: Bueno, no le cambien ni se muevan porque voy hasta las 3 de la tarde con ustedes. Y así hemos arrancado con buena música. Este cover es de Miley y su orquesta. Algo nuevo en programación. Tú y chao.
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0: Tú y yo vamos hasta las 3, ¿ok? Así es que se pueden empezar a reportar conmigo. 7699-0121. Mi nombre, Verónica Rivas. Mucho gusto.

Sígame. Los invito para los que quieran irme a seguir en redes sociales. Voy a estar esas 3 horas saludando a todos los que me sigan en Instagram. Verónica Rivas FM, así me encontrás. Así es que si tenés el teléfono y tenés Instagram y me querés ir a seguir, pues por acá te saludo. Hoy es 13 de septiembre, mañana, señoras y señores, se nos viene nuestra fiesta de independencia.

0: qué bien se... 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Para que te des cita mañana en el restaurante El Sombrero Azul.
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0: Así es que allá nos vemos, todo el staff de Radio Fiesta te estará esperando. Voy a seguir con más música, 12 del mediodía, 10 minutos, bienvenidos. Y nos vamos con esto. Esta canción es muy buena. Súbile volumen, que ya vengo escuchando tus notas de voz, 7699-0121.

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Verito, Verito, Verito, este Sonsonate Jorge te saluda. Espero que tengas un buen provecho a la hora de la mediodía. A ver si nos complaces con un mixito del grupo Coco, porfa.

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1: Gracias a los que se reportan a través de mi Instagram. Ya los voy a saludar, ¿ok? Vayan a seguirme los que quieran, @VerónicaRivasFM. Acá estoy contestándoles sus peticiones musicales, al igual que a través de nuestro WhatsApp, el 7699-0121, el que está a su completa disposición. Voy a escuchar algunos audios que me han dejado por este lado. Hola.
2: Hola, Verónica, buenas tardes.
1: Buenas, buenas.
2: Con la canción La cumbia es una hembra.
1: La cumbia es una hembra que sale
2: de los hermanos Flores, por favor.
1: Que ya tengo listas unas canciones también.
2: Gracias.
1: Desde la Costa Rica. Espérenme. La cumbia. Taratatatantan. Aquí está. La vamos a poner aquí en la colita de las canciones que tengo en deuda. A ver, domingos con música más actual. Recuerden, todos los sábados es para que ustedes escuchen música la más viejita, se podría decir. Por eso los sábados acá se llaman del recuerdo y los domingos venimos con música más actual para que usted solicite su canción favorita. Olis,
3: buenas tardes, Perito, gusto de oírla nuevamente en Radio Fiesta. Quiero ver
1: gracias,
3: si
1: mi puede niño
3: con el emigrante latino, si es tan amable, mamita.
1: Uy,
3: chula,
1: con mucho gusto, pero sí me va a esperar porque ya me pidieron una de ellos. Hasta la próxima hora. Oye, con gusto, aquí se la voy a dejar lista. No puedo poner así seguiditas del mismo artista. Soy inmigrante latino. Y no me van a decir que es cosa mía, porque yo solo sigo órdenes, por favor. Quiero ver. La vamos a dejar aquí para que suene más adelante. Vamos a ver. Vamos a ver, vamos a ver. ¡Uy, se me durmió una pierna usted! Hola, ¿cuál? ¿Cuál canción? ¿De quién es esa canción usted, Fermín? Vamos a ver, ¿por dónde me quedé? Aquí voy. Hola, Verónica, soy Alfredo de Carimar. ¡Ey! ¡Oli! ¿Cómo están? Tengo que decir que las donas de Carimar están bien deliciosas, usted. Lástima que solo enseñarme una vino aquí. Están deliciosas, aprovechen. Es 13 de septiembre y van a estar todo el mes de septiembre. ¡Qué donas más ricas! Saludos, don Alfredo, que esté muy bien. Vamos a ver qué más tengo por acá. Saludos, Berito. Dice, aquí seguimos con la racha de la fiesta. Bienvenida a tu turno. Te saluda Cachada, de Taller Cercitec. Cercitec. A ver, ¿cómo se dice vos? Ay, no sé. Pero bueno, Alfredo, ¿cómo estás? Berito dice, una de Marito Rivera. ¿Cuál querés de Marito Rivera? Con gusto, yo te voy a complacer. ¿Qué más? ¿Qué más tengo por acá? Bueno, hasta ahí creo que esos estaban pendientes de que los leyera. Y me voy con más música. Por supuesto que sí. No se olviden que mañana tenemos nuestro aniversario, te iba a decir. Nuestra fiesta de independencia. Mañana es 14. Así es que, ay, mañana cumpleaños mi hermano. ¡Wow! Mañana me voy a levantar temprano a colocarle el himno nacional a mi hermano Omar, que va a estar de manteles largos. Ya ni me acordaba yo. Miren, es que los días están pasando tan rápido. Y lástima que cayó el lunes. No porque nos hubiésemos ido para Zambia, ¿verdad? A tomarnos una sopita de gallina. Ando buscando aquí la canción, usted. Aquí está. Espérenme. Impacto Latino va a estar mañana con nosotros. Así es que para que usted llegue, $10 la entrada y va a estar la Canela, que me encanta. René Alonso, que me súper encanta. Grupo Cráter también, muy buenos amigos. Impacto Latino y Grupo Wandai. Imagínate, $10 para que veas a toda esta rama de músicos, de artistas nacionales. Así es que allá nos vemos, ¿ok? Desde muy temprano los voy a estar esperando. Esa canción me encanta. No, es que les ha quedado espectacular Impacto Latino. Tus mentiras. 12:34. Ya vengo leyéndoles. Repórtense. 7699-0121. ¿Cómo estás en domingo?

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Ando buscando algo. Señoras y señores, ya son las 12 del mediodía con 48 minutos. 12:48. Vamos a seguir complaciendo, por supuesto que sí. Saludos a Edu. Gracias por estarme escuchando. Estoy saludando a los que me siguen en Instagram, @ Verónica Rivas FM. Así es que si querés irme a seguir a través de esa red social, acá te voy a estar saludando, ¿te parece? Tengo por acá a través de WhatsApp, dice Triángulo de Amor o Malévola. Ok, vamos a ver. ¿Cuál de las dos? Triángulo, digo yo, porque la Malévola la escuchan a cada rato. Aquí me está diciendo quién es. ¿Quién es la que me está...? Creo que es una enfermera, creo yo. Ah, sí, ¿ves? Carlita, con gusto. Ya te voy a complacer con esa canción. No sé quién está aquí. Esta conversación creo que era con Julie. Sigo. Dice, buenas tardes. ¿Me puede complacer con...? Híjole, te debo música de Mon. No tengo ninguna canción de Mon Laferte. Buenas, yo sé que son buenas, pero ahí se me sale del presupuesto musical. Está bueno. 10 minutos y llegamos a la 1 de la tarde. Hola, buenas, dice Verito. Te saludo de La Flor Blanca. Quiero escuchar una cumbia de Banda Láser cualquiera. Gracias y feliz tarde. Ya puse de Banda Láser, pero ya te voy a colocar otra. Creo que aquí hay una nueva también. Dice, hola, buenas tardes, Verónica. Como siempre, tan hermosa y elegante. Uy. Ajá, me podría complacer con una canción. A mí me gustan las pupusas. Ya sabía yo que esa me iba a solicitar. Con mucho gusto, ya te la busco la canción, ¿ok? Seguimos entonces con sus peticiones musicales. Si estás a punto de almorzar, feliz provecho. Yo voy a almorzar tarde, amigos, porque desayuné como a las 11 de la mañana. O sea, hice literal desayuno y almuerzo. Aquí vamos complaciéndote. Buenas tardes. Verónica Rivas FM en las redes sociales. Te acompaño hasta las 3. Si venís encendiendo la radio, pasa adelante.

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1: Buenas tardes.

Esta canción me la solicitaron a través de mi Instagram, así es que gracias a los que se han ido a seguirme, me quiero recordar, permítanme, usted le va a poner silencio a esto, de la fiestera, se llama Doris, gracias por irme a escribir, bueno, me lo escribió en un video, pero si usted quiere lo puede hacer a través de los mensajes de Instagram. Así es que ahí les dejo Verónica Rivas FM, así me pueden encontrar. Gracias a los que se han ido a seguirme por primera vez, como lo han hecho por acá. A ver, Marlon, gracias Marlon. Vamos a ver, alguien que se me haya quedado, Doris. Voy a revisar por este otro lado porque a veces no me avisa Instagram que me han escrito. Exactamente, aquí me dicen, estoy en sintonía, Berito, me puede saludar a mi hermana, porfa, está de cumpleaños, se llama Guadalupe de Maldonado, escuchando Radio Fiesta, porque sin la fiesta no hay vida, dice. Ok, con gusto, ahí está el saludo. Vamos a ver qué más tengo por este lado.

Saludos para Griselda. El sombrero azul me están pidiendo con mucho gusto. Más adelante le suena, ¿ok?

Saludos hasta Armenia, por ahí me están escuchando, dicen. Oigan, en Facebook, no sé por qué, pero no tengo habilitado el Messenger, así que por ahí no me escriban, solo me pueden seguir, pero es que el Messenger lo desactivé. Y... para los que tienen Instagram, me pueden ir a seguir por ahí, ahí paso más activa, arroba Verónica Rivas FM. El WhatsApp de la fiesta, 76990121. Feliz provecho si estás almorzando. Benito me puede poner Mi País, dice, pero la versión sinfónica, sí. Te la busco. Miren, de Los Flores ahorita tengo una fila. Ya en el poco tiempo que tengo de turno, creo que han sonado 3 o 2 de Los Flores y todavía tengo Te Invito, que viene, la debo desde hace rato. Así es que si me tienen paciencia, puedo hacer que alcance a colocarlas. El detalle es que no puedo poner el mismo artista seguido. Tengo que esperar un ratito para que vuelva a sonar. Así es que si tienen una segunda opción, estaría bueno. Al rato les voy a hacer un especial de Los Flores. Es bien solicitado, me encanta.

Algunas personas, quizás como dos, porque yo ando contando todo a todo el mundo, ¿verdad? Pero, ¡ay, Álvaro Torres! Quisiera ir a un concierto de Álvaro Torres, hombre. Voy a cambiar un poquito de género musical y me voy con bachata. Tengo espacio para una más de este género musical. Así es que si te quieres unir, dale. 1:31, Tito el Bambino, Te Comencé a Querer, sonando en el domingo 13 de septiembre. Bienvenidos, si vas encendiendo tu radio, si estás acá desde hace ratos, también saludos muy especiales. ¡Vámonos!

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Ya son las 2 de la tarde, 32 minutos, y gracias por seguir en sintonía nuestra. Se me está terminando el turno, qué rápido avanza el tiempo. Y bueno, gracias a todos los que se siguen reportando conmigo, ya sea a través de mi Instagram, @VerónicaRivasFM, o a través de nuestro WhatsApp fiestero. Saludos hasta San Marcos, y gracias por estar siempre pendiente de esta estación. También tengo por acá una cumpleañera, se llama Guadalupe de Maldonado. Está en sintonía nuestra desde Colonia San Miguel, así es que saludos. Vamos a ver, de los hermanos Flores ya les coloqué como 4 canciones, amigos, con gusto, si me queda chance, porque ya me quedan menos de 30 minutos. Dice Berito Preciosa, quiero hacer un saludo especialmente para usted, que Dios me la bendiga siempre, de parte de Juan. Muchas gracias, amén, amén y amén. Vamos a seguir con más música. Gracias por disfrutar de ese domingo 13 de septiembre en sintonía de Radio Fiesta. No se olviden que mañana 14 nos vamos a encontrar usted y yo, y bueno, todo el staff de Radio Fiesta, en el restaurante del pueblo salvadoreño, restaurante El Sombrero Azul. Vamos a tener la música de la Internacional Orquesta Canela, René Alonso y su banda Láser, desde San Miguel, Grupo Cráter, Grupo Impacto Latino y Grupo Guanday estarán acompañándonos desde muy temprano, desde las 6 de la tarde. Si usted puede, llegue antes, porque de verdad que El Sombrero Azul se pone que explota. Así es que por allá nos vemos. La entrada $10 únicamente, para que usted disfrute de todas las agrupaciones que les acabo de mencionar. Mañana algunos no trabajan, y el 15 también algunos van a descansar. Cuéntenme si usted va a tener día libre o no. Yo no, pero me encanta trabajar todos los días. Así es que ya sabe que allá nos encontramos mañana lunes. Será de fiesta. Fíjese que hace rato me estaban solicitando esta canción, pero he tenido tantas pendientes que por fin llegué a esta petición musical. 2:34 minutos. Aquí voy complaciendo con música de La Loba.

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10: Buenas tardes.

Gracias por haber estado en sintonía de ese turno. De verdad que les agradezco un montón siempre tomarse el tiempo de irme a seguir en las redes sociales, de escribirme acá a través de nuestro WhatsApp fiestero. Si Diosito lo permite, mañana volvemos a las 9 de la mañana y nos vemos por la tarde en El Sombrero Azul con la música de La Canela de René Alonso y su banda Láser. También estará con nosotros el grupo Cráter, Impacto Latino y grupo Wendai. Mi nombre es Verónica Rivas, los quiero mucho a todos. Que disfruten lo que resta de este domingo 13 de septiembre. Pásenlo bonito y si quieres seguirme en las plataformas Instagram, Facebook y TikTok, me encuentran como Verónica Rivas FM. Me despido con el Candelazo Mix 2. Chao, bye.

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0: Buenas tardes, disfrute.

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Buenas tardes.

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